0: y con ustedes, Eri y Natalia.
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0: Son las 12, 12 de medianoche.
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0: Son las 6:06 de la mañana.
1: A continuación, escucharemos las gloriosas notas del himno nacional de la República Bolivariana de Venezuela, letra de Vicente Salas y música de Juan José Landaeta.

0: Dios mío. Soy un caminante que viajo por el camino que el destino me ha trazado. En cada paso que dé, ayúdame a que lo dé en tierra firme. Hazme levantar los pies para no tropezar. Si encuentro obstáculos, que no sean los que yo mismo me he puesto. Y si los hay, prepárame para vencerlos. Retira de mi mente el pesimismo. Llena mi corazón de fe. Dame palabras de aliento para los que encuentren el camino. Dame fuerza para alentarlos y ayudarlos. No permitas que mis sentimientos se mancillen por el odio. Dame alegría para saludar el día. Dame paz para recibir la noche. Retira de mis labios la maledicencia y la mentira. Ayúdame a decir siempre la verdad. La paz que me das, concédeme compartirla con los que me rodean. Dame sabiduría para enseñar. Dame palabras adecuadas para corregir. Permitidme, Señor, que todo lo que me rodea, las plantas, los animales y la humanidad, vean en mí un compañero de viaje, un hermano y sobre todo un amigo. Permitidme, Señor, que donde yo llegue o donde esté, también llegue y esté la paz. Permitidme, Señor, que mis miradas, mis palabras y mis hechos no sean para herir a nadie, sino para consolar, para animar y sobre todo para enseñar. Que no tenga motivos para decir que yo he sido su destructor. Permitidme, Señor, que en mi camino mi pie no resbale, que esté firme, que deje una huella impregnada de seguridad, de altruismo y de fe. Yo sé que en el cielo y en mi conciencia tengo un Padre que me ama, una Madre que me guía y un Cristo que me salva. Dios.
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1: Son las 7:05.

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0: Hola. Hola. Hola, hola, hola, hola, hola, hola, hola, hola, hola, hola, hola, hola, hola, hola, hola, hola, hola, hola, hola, hola, hola, hola, hola, ¿qué tal? Un abrazo, buen día, hola, qué gusto saludarles de verdad y compartir con ustedes. Hola, hola, hoy un día soleado, un día maravilloso y corre también un poquito de frío, así como para venirse a tomarse un café aquí en la calle 6, esquina de la séptima avenida. Hay una morena muy guapa que al parecer prepara un café delicioso en toda la esquina de Papelería Moderna. Nosotros llegamos como a las 8 y ella ya se encontraba aquí y le hacían cola. El café es muy rico, parece ser, porque hasta ahora no se ha volteado ni siquiera a mirar a decirme, campeón, ¿quiere tomarse un cafecito? Nada. Pero igual, con el cariño, les voy a recomendar a ustedes este café, porque de verdad se acerca mucha gente joven, mucha gente adulta, que va pasando por acá por la séptima avenida, esquina de la calle 6, esquina de Papelería Moderna, y la señora está vendiendo ese café, está calientico porque bota humo. Creo que tiene chocolate también. ¿No tiene chocolate? Café con leche si tienes. ¿Con azúcar o sin azúcar? Hola, ¿qué tal? Ven para acá, ¿cómo estás?
1: Bien, gracias.
0: Bien, ¿qué vendes allí en este equipamiento? ¿Qué tienes allí?
1: Negro y café con leche. Leche
0: en polvo, ¿no? Con leche en polvo, que es muy bueno de verdad. Ya te voy a comprar uno. Gracias, mi amor. Gracias. Bueno, estamos aquí en Papelería Moderna. Estamos ubicados aquí en Papelería Moderna porque hoy estamos de aniversario. Hoy estamos de aniversario. Sí tiene, David Arturo, ven. Ven, escucha. Sí tiene un... Hay que mejorar ahorita, ¿ok? Estamos aquí en Papelería Moderna, estamos de aniversario, hoy estamos de aniversario, así que mis amigos, tráiganse la lista escolar. Ya les voy a seguir contando y hablándoles un poquito a todo volumen, porque les tengo varias cositas. Eso, vaya girándolo ahí y ahí mismo vamos probando, ¿ok? Usted va escuchando ahí, David Arturo. Vale, perfecto. Mira, les tengo varias cositas, varias información. 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Me envía por aquí un mensaje. Ah, bueno, ya voy a leer el mensaje de Papelería Moderna. Ya voy a leer el mensaje de Papelería Moderna que me acaba de enviar la presidencia y junta directiva para leerlo hoy en la celebración de este aniversario aquí, séptima avenida con calle 6, ¿ok? El viernes, Dios mediante, vamos a estar en la sede de en la sede principal de Papelería Moderna en la zona comercial metropolitana. ¿Hoy qué es? ¿Miércoles o jueves? Jueves, ¿no? Hoy es jueves, sí. Hoy es jueves. Bien, hay gente que me ha enviado algunos mensajes, se los vamos a leer rápidamente. Buenos días, campeón, a todas aquellas personas que el señor Guillermo le está haciendo tata para que recojan a ver, eso es un servicio público de la comunidad donde vivo. Gracias, saludos, un abrazo. Ok, buenos días, señor Carlos Arturo. Si puede pasar una información a Corpolé, estamos sin luz desde que iniciamos el preescolar. Pedimos, por favor, en el nombre del personal Manuelita Sae, que llamamos y nada que vienen, por favor. A ver, ¿dónde queda ese preescolar Manuelita Sae? Por favor, dame la dirección, envíeme la dirección para notificar a Corpolé. Y si tienen un NIC, que es el número de contador se llama NIC, por favor, envíemelo también, ¿ok? Para informar a Corpolé todo completito.

0: Campeón, el reporte de combustible bien, nos llegó súper bien, súper chévere, muy bien. Saludos. Buenos días, campeón. Paso por aquí, por este medio, para que por favor las personas de buen corazón me puedan ayudar en estos momentos. Tengo hospitalizado en el Hospital Central a mi esposo, estando muy delicado de salud. Necesito pañales desechables, talla grande, gasas, adhesivos, suplementos quirúrgicos. Por favor, campeón, écheme una mano ahí en su programa para que la gente me pueda colaborar. Por favor, que no tengo los recursos en este momento. Este es mi número telefónico. Bueno, les voy a dar el número de teléfono que una señora angustiada, su esposo está hospitalizado, necesita con urgente pañales desechables talla grande. Si usted tiene por ahí unos pañales desechables talla grande, me los pueden traer aquí a la séptima avenida esquina de la calle 6. Voy a estar hasta las 9:30. Séptima avenida esquina de la calle 6 en Papelería Moderna, ¿ok? Pañales desechables talla grande necesita ese señor. Su esposa está angustiada, no tiene cómo. Necesita gasas, adhesivos, suplementos quirúrgicos. 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Vamos al estudio y venimos. ¿Sí? ¿Les parece bien? Vamos y venimos. Esta es Campeona 96.5 FM, 8:55 y estamos a todo volumen.
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0: Ajá. Te estamos esperando, estoy aquí. Estoy aquí, estoy aquí. Te estamos esperando. Te estamos esperando. Y estoy aquí.
1: Hola, buen día. ¿Cómo está usted? ¿Cómo le va?
0: A ver.
1: ¿Me ha sido bien? ¿Todo bien?
0: Todo bien.
1: Sí,
0: a ver. Amén.
1: Amén.
0: Amén, amén. Estoy escuchando a la Junta Directiva de Papelería Moderna. Instrucciones. Instrucciones. Instrucciones. Instrucciones. Ok. Ok, ok. Ok, ok, ok. Mira, esto, David Arturo, tienes que quitarle la clave al teléfono. Eso me tiene, pero estresadísimo. Ok, bueno, ya tenemos cafecito marroncito con pastelito. Ok, estamos siendo bien atendidos aquí en Papelería Moderna. Un abrazo. Por ahí se acercó una señora. Debe tener como, ¿cuántos años, David? 75, 80 años, ¿verdad? 75, 80 años. Y me dijo ella... Paburro viejo, pasto tierno. ¿Sí o no? Me dijo así. Paburro viejo, pasto tierno. Expresiones populares de nuestra gente. Quiero saludar a quienes pasan a saludarnos. Ah, usted es el campeón. Ay, aquí está campeona. Ay, la señora está vendiendo café y aprovecha la publicidad de campeona. Bueno, eso forma parte de esta relación tan bonita que llevamos con la familia, que llevamos con la gente que sale a trabajar, que trabaja por aquí en el centro, en los diferentes puntos, centros comerciales, tiendas. Un abrazo para todos los emprendedores aquí. Bueno, y la familia que está en casa, están desayunando. 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Allá en nuestra sede principal. 9:13 de la mañana. 9:13 de la mañana.
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0: Bien. Bien, muy bien. La gente que me pregunta cómo está el paso entre Rubio, San Cristóbal, Copa de Oro. Bien, bien, bien. Ahí hay trabajadores, hay cuadrillas, lo ha mantenido la gobernación del Táchira. El gobernador Freddy Bernal, ¿verdad? Me ha dicho la gente, el paso se ha normalizado y eso es sumamente importante, ¿ok? Sumamente importante. El puente ubicado allá entre Cordero y San Cristóbal también se reforzó ese puente porque había cedido un planchón había cedido y también ha llovido fuertemente. En Valencia llovió con truenos, relámpagos impresionante. En Valencia estuvo terrible la noche. Hubo movilización en Valencia, en el estado Carabobo. Las las inundaciones, las lluvias han sido terribles, estos cambios de clima a nivel mundial. De repente ahorita estamos aquí, ¿verdad?, con un frío agradable, el sol saliendo, y no se les haga extraño que dentro de 2 horas caiga un torrencial aguacero. Y pase, y vuelva a pasar, y vuelva a caer otro torrencial aguacero, porque así es. Saludos amigos, saludos familia. Ok, saludos a los conductores felices de las diferentes líneas de transporte público. Un abrazo. Por ahí pasó un conductor y me dijo, menos bla, bla, bla, bla, bla. Menos bla, bla, bla. Y me hizo seña que estaban escuchando Campeona. Bueno, así es, así es. Vamos al estudio y yo les sigo esperando aquí en Papelería Moderna. Son las 9:15 de la mañana. 9:15 minutos, 9:15 minutos de la mañana. Papelería, papelería.

0: Ok, pero ¿cómo se llama la señora? Andreina, Andreina, un abrazo para Andreina. ¿Y usted cómo se llama? ¿Cuál es su nombre? Andreina, ¿ah? Jorge, Jorge el Guajiro, Jorge el Guajiro. Oye, tenés acento maracucho. Vení, de la Guajira Zuliana.
1: Alta Guajira.
0: De la Alta Guajira.
1: Claro, de la Alta Guajira.
0: Donde los hombres son tremendos, pero tremendos trabajadores. Claro.

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0: que
1: Vale. Hola. Estoy aquí, sigo aquí. Yo sigo aquí. Quiero

0: Estamos listos.
1: Vámonos.
2: Hola, hola, hola. Ok, perfecto. Son las 9:40 minutos de la mañana. 9:40 minutos de la mañana. Qué tiempo de pasar tan rápido, ¿verdad? Pero muy, muy rápido. Es impresionante. 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
1: ¡Ajá! Hola. Hola, ok. 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Bueno, está la gente llegando, la gente nos saluda, llegaron amigos, amigos de crianza de mi barrio 8 de diciembre, están llegando familia también, hola, del barrio Guzmán también, esto es cerca aquí, gente del 23 de enero, queridos amigos de Puente Real, aquí familia y niños, hola, bienvenidos, hola bebé, hola. Familia que viene a comprar, la mamita con sus dos niños, muchos papá también que viene, vienen solitos sin la mamita porque la mamita saluda a unos amigos, me dijo, no campeón, la mamita se quedó haciendo el almuerzo y yo me vine, ella se quería venir, pero ¿y el almuerzo qué? Trabajo ahora más tarde, entonces ¿cómo hacemos? ¿Ah? 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Ya viene Lucero del Mar con Te Cuento. Y son las 9:53 minutos. Son las 9:53. Nosotros despedimos. 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Más tarde Lucero del Mar les va a comentar también lo que tienen estos muchachos aquí, esta familia, ¿vale? Un abrazo, Dios les bendiga, un abrazo, Dios les bendiga, feliz mañana, chao, chao, chao, chao.
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Esa es campeona. 10 de la mañana con 31 minutos. Hoy es jueves 17 de septiembre. Continuamos con información importante, música más información. Siempre al día con las noticias del momento por Campeona 96.5 FM. Antes de iniciar, les recuerdo que ustedes nos pueden escuchar a través de nuestro sitio web www.campeonafm.com.be. ¿Qué tal si iniciamos inmediatamente con información? A mí me parece que sí. ¿Qué les parece a ustedes? ¿Sí? ¿No? ¿Sí? ¿No? Claro que sí. Les comento que Tomás Rincón anunció su retiro del fútbol profesional. El volante defensivo venezolano Tomás Rincón anunció su retiro del fútbol profesional luego de una extensa carrera en la que brilló por sus pasantías en Europa, Sudamérica, así como en la Vinotinto. Gracias por tanto, escribió en una publicación en su cuenta de Instagram, cuyo video, por cierto, ustedes pueden observar a través de nuestras redes sociales, @campeona96.5fm. 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

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Les comento que J Balvin y Valentina Ferrer se separan tras casi 10 años juntos. Así como lo oyen, una de las parejas más virales en redes sociales, virales porque bueno, por lo menos a mí me salía mucho en las redes sociales, sobre todo en TikTok, lo que era Valentina Ferrer, que ella fue Miss Argentina, ¿no? Ella fue Miss en Argentina. Y J Balvin, el cantante colombiano, se han separado tras 10 años juntos. La razón específica no lo sabemos. Se está divulgando por allí que por cuestiones de infidelidad, como siempre se habla que las separaciones son por cuestiones de infidelidad, pero no todo el tiempo es así. El caso es que Valentina Ferrer confirmó este miércoles su separación de J Balvin. Esto según sus publicaciones en redes sociales, luego de varios días de especulaciones cerca del estado de la relación. La modelo argentina publicó una historia en Instagram en la que comentó que ella y el cantante colombiano han decidido tomar caminos separados. Después de compartir tantos años y momentos importantes juntos, José, que es J Balvin, y yo hemos decidido tomar caminos separados, escribió Ferrer en la historia. Ha sido una decisión tomada desde el amor, el respeto y el deseo de hacer lo mejor para nuestra familia. Recordar que ellos tienen un hijo juntos, ¿no? La información y el comunicado con todos los detalles en nuestra cuenta de Instagram, @campeona96.5fm. Allí consiguen toda la información. 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Llevas más, pagas menos. 10:37 minutos. 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

supuesto estudio comenta que los hombres son más felices cuando duermen con una, o sea, cuando duermen con su pareja, cuando duermen con su esposa, duermen tranquilos, duermen mejor. Y por su parte, las mujeres duermen mejor con sus mascotas. Según ese estudio, los hombres duermen mejor con su pareja y las mujeres duermen mejor con sus mascotas, con su perrito, con su perrito. Bueno, 10 de la mañana con 50 minutos, continuamos por Campeona 96.5 FM, la emisora de la buena vibra, esa es Campeona. ¿Ah? ¿Ustedes qué opinan? ¿Cómo duermen ustedes mejor, mujeres? ¿Con sus esposos o con sus perritos? ¿Con sus mascotas? 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

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Ahí es donde llevo a mis mascotas, a Clínica Veterinaria Home Pets. 10 de la mañana con 53 minutos, les quiero hablar, atención, de lo siguiente que les voy a comentar, atención con lo siguiente. Fiji, que vamos a ubicarnos, que es Fiji, les comento que las islas Fiji son 33 islas situadas en el sur del Océano Pacífico, que tiene muchas playas, arrecifes de coral y selvas tropicales. Entonces Fiji, les recuerdo que está ubicada, son 333 islas ubicadas en el sur del Océano Pacífico. Bueno, en este lugar se ha declarado emergencia nacional por VIH ante el fuerte aumento de casos. Fiji ha declarado una crisis nacional por el VIH, ya que la transmisión sexual y el consumo de drogas ilegales están contribuyendo a la propagación del virus, que se calcula que infecta ahora a uno de cada

cada 60 adultos en esta nación del Pacífico, frente a uno de 167 hace 5 años. Es decir, el VIH está ahora infectando, se calcula que se está infectando uno de cada 60 adultos en esta nación del Pacífico, en Fiji. Eso es demasiado. Los nuevos diagnósticos de VIH se dispararon hasta 2016 casos en 2025. 16 veces el nivel registrado en 2016, señalaron las autoridades, que prometieron una respuesta que implique a todo el gobierno. Entre los casos de VIH en los que se conoce la vía de transmisión, más de la mitad están vinculados a la transmisión sexual, y del 42% de estos contagios al consumo de drogas por vía inyectada, señaló el Programa Conjunto de las Naciones Unidas sobre el VIH-SIDA en un comunicado de prensa difundido este miércoles. Así que Fiji ha declarado emergencia nacional por VIH ante el fuerte aumento de casos. Increíble, increíble esto. Pero VIH es lo mismo que SIDA, eso ya se los había comentado hace algunos meses atrás, sin embargo me parece importante traerlo nuevamente a colación para refrescar qué es eso, si el VIH y el SIDA es lo mismo. 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El VIH es el virus que causa la infección. Ojo con esto, el VIH es el virus que causa la infección, mientras que el SIDA es la etapa más avanzada y grave de esta infección. ¿Qué es el VIH? El virus de inmunodeficiencia humana ataca y destruye las células de defensa del cuerpo, glóbulos blancos llamados CD4. VIH, tener VIH significa que el virus está presente en el organismo, pero no necesariamente se padece una enfermedad grave. Al inicio, con tratamiento. Antirretroviral.

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1: ¡Ey, primo! ¿Y qué esperáis? Para ponerme una gaitica. Ponemos una gaitica, campeona.

0: Hola.
1: ¿Dónde estás, campeón? ¿Campeón? ¿Dónde te has metido?
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la verde, ok. Hola, hola, hola, hola. Decime, decime de dónde soy. Decime de dónde soy. Hola. Bueno, ya nos ubicamos aquí en... Hola, hola, hola, hola. Ahora sí.

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0: Ok, en Madrid. Hola, hola, bájale al fondo para yo oír, por favor. 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

24950. Listo, hola, ahora sí, ahora sí. Ay, ese máster, Dios mío. Ay, ese máster, Dios mío, señor. Ay, Dios mío, señor. Por la mujer bonita, la salida, de verdad.

0: La pachanga está amanecer y hoy no es viernes, ¿no? Hoy es martes. Jueves 16, más claro, pero sigue con charrasco todavía. Bueno, jueves 16, hola, ¿qué tal? Hola.
1: Jueves 17 ya.
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1: Ay, compadre Charrito, estoy enamorado de una mujer casada.
2: Pero Ever, si hay tantas solteras en el mundo.

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0: Hola, hola, mi gente hermosa del Táchira. ¿Cómo están? ¿Cómo se sienten? ¿Cómo va este día tan maravilloso? Hoy jueves 17 de septiembre. Cuéntenos cómo están, cómo fue esa jornada de trabajo. Bienvenidos nuevamente a su programa favorito de la tarde, Retornando a Casa. Y bueno, yo muy feliz y muy contenta por acá, Nayalex Valero, nuevamente. Tengo de compañero, como siempre, mi fiel compañero Carlos Javier. ¿Cómo estás, Carlos? Cuéntanos.
1: Hola, Nayalex, ¿cómo estás? Muy buenas tardes. Todavía estamos de tarde, yo iba a decir buenas noches. Espero que estés excelente. Mira, yo esperaba un poquito más en esa presentación que me diste, como yo te doy a ti, pero bueno, no pasa absolutamente nada. Estamos acá en su programa Retornando a Casa. Hoy es jueves 17 de septiembre, son las 5 de la tarde con 18 minutos. Estamos sonando, le vamos a acompañar en este lapso de tiempo de camino a su hogar. Ya mañana es viernes, ya mañana llegamos a nuestra casa y ya vamos a descansar. Ya vamos a seguir compartiendo con nuestra familia. Esta semana ha pasado volando, pero bueno, los queremos escuchar, queremos hablar con ustedes, queremos leerles. Ahorita vamos a hacer un like de TikTok por mi cuenta de TikTok, y así aprovechan y me siguen también, arroba Carlos Sánchez,

0: Carlos Sánchez por TikTok, por Instagram, arroba Carlos Javier Piso 1. Estamos pendientes ahí para interactuar con ustedes, para ver cómo están, para ver cómo se sienten. Esperamos que, bueno, ahorita el tráfico en la ciudad esté, sabemos que hay bastante tráfico, pero necesitamos que ustedes, más que todos, queridos conductores, sean prudentes al momento de manejar y al momento de ir llevando, porque no hay afán en llegar a casa, no hay afán. Ya terminamos un día, algunos estresados, algunos cansados, otros ya quieren que termine la semana, pero ya estamos en eso. Lo importante es tener la mejor actitud a pesar de las adversidades.
1: Así es, Carlos, tienes toda la razón con esto que acabas de decir. A veces estamos bajoneados, a veces pasamos por cosas que realmente no nos gustaría pasar, pero bueno, de eso se trata la vida, de levantarse, sea cual sea la caída. Y bueno, por acá vamos a seguir nosotros con un programa lleno de información, recargado de muy, muy buena energía, para que, bueno, usted también se contagie en el carro, en el hogar o donde nos esté sintonizando. Los dejamos con buena música y al momento regresamos.

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0: Seguimos por acá, queridos amigos de Campeona 96.5 FM. Hoy jueves 17 de septiembre, son las 5 de la tarde con 35 minutos. Ya estamos a punto de terminar esta semana que ha sido eterna para mí. Ha sido una semana eterna, ha sido una semana desgastante. Ya quiero descansar, ya quiero mi merecido descanso. Nayalex, tuve un fin de semana bastante full. Ahora acá también, en mi trabajo, en la semana, y venir acá a compartir con ustedes genera un desgaste, pero igual los queremos muchísimo, muchísimo los queremos. Les recuerdo que ahora en este momento, en este preciso instante, estoy en un live de TikTok por mi cuenta, Carlos Sánchez. Me pueden buscar por allí y pueden escribir para saludarles y pasarles esos mensajes. ¿Qué le quiere mandar un mensaje a usted? Ya sea a su novia, ya sea a su amiga con derecho, ya sea al cacho, a lo que usted quiera. A lo que usted quiera, le puede mandar un mensaje a través del live de TikTok, en donde nosotros estamos en vivo. Sí, señores, Deportivo Táchira juega este sábado contra Deportivo La Guaira en el Estadio Olímpico de la UCB. Y va a estar el equipo de Campeona transmitiéndoles a ustedes esta historia del fútbol que va a empezar este sábado entre el Deportivo La Guaira y el Deportivo Táchira. Cuéntame, Nayalex, te veo de muy buen humor acá con nosotros, compartiendo cómo va la vida. Cuéntanos un poco de ti, ¿qué haces?
1: Todo muy bien, Carlos Javier. Acá, bueno, yo creo que ha sido una semana un poco larga para algunos, me incluyo. Pero bueno, todo pasa por algo, lo mejor está por venir, así que bueno, agarraditos de la mano de Dios. Nosotros también queremos saber cómo están ustedes, qué tal ha sido su semana. Recuerden que nos pueden seguir en nuestras redes sociales como @campeona96.5fm, mi red social @nayalexvalero, y nuestro número de teléfono para que también puedan escribirnos al WhatsApp o por mensajería normal, 0412-067-8936. Repito, 0412-067-8936.
0: Sino ya les por acá en nuestro live de TikTok está Jason Azael, un amigo mío, es también músico, canta excepcional, hacemos muy buen dúo, nos está mandando saludos desde Palo Gordo, tierra bendita de Palo Gordo, y no porque yo sea de ahí, sino porque vienen muchas personas talentosas. Un saludo a nuestra gente de Palo Gordo, también saludo a las personas en Vegadiaza, San Josecito, que también nos reportan bastante sintonía, Puente Real y demás. Cuéntame, Nayalex, ¿qué tienes preparado para hablarnos el día de hoy? ¿Sabes qué? Hace tiempo ya nosotros estábamos acá hablando de si los hombres debían recibir regalos de las mujeres. Oigan bien, si los hombres debían recibir regalos de las mujeres. Y es verdad, sí deben, y dijimos la parte concreta, la parte central, que sí, un hombre debe recibir regalo de una mujer. Pero hoy vamos a hacer un tema un poco más técnico. ¿Saben que está muy de moda el poder de la manifestación? Tú lo manifiestas y pasa. Y puede que sí, puede que no. ¿Cómo ves eso tú, Nay? ¿Crees que si tú manifiestas algo o lo haces, puede pasar?
1: Mira, si yo creo en el poder del habla... Ya va, perdón. El poder de la manifestar, pero manifestar.
0: Cuéntale a la gente qué fue lo que usted hizo acá para que tenga contexto. Si ustedes saben que Nayalex, qué belleza, ¿no? Ustedes saben que Nayalex estaba, me tenía amarillo, que te quería una galleta guayaba, y la venden aquí abajo en el centro comercial. Y Nayalex fue a comprarla. Y yo le dije, bueno, Nay, está bien, cómprate una para ti y cómprate una para mí. ¿Cómo es que me acaba de decir que vea algún lugar? Yo me descuido y me quito mi galleta que no me la he comido, y ella ya se comió la de ella. Me vieron la cara, por eso ella está riéndose y no me devuelve la galleta.
1: Y no lo haré tampoco, antojo de mujer. Bueno, yo siento que el tema de la manifestación es un tema bastante extenso. Acá, sin ánimos de criticar, pues bueno, yo no lo considero como tal una religión, como tal vez otras personas lo hacen. Sin embargo, sí creo en el poder de hablarse uno mismo, consentirse uno mismo, estar en el espejo, decirse cosas positivas. Yo creo en eso. Igual, al salir de mi casa, siempre tener la certeza de que voy a volver, de que todo me va a ir bien, de que, por ejemplo, siempre que voy a salir a una animación, yo me hablo mucho antes de salir a escenario. Y bueno, siempre digo, lo voy a hacer bien, lo voy a hacer excelente. Y mira, gracias a Dios nunca me ha fallado ese poder.
0: Sí, Nay, tienes toda la razón. Mientras te comes mi galleta, no me diste. Sabes algo muy puntual, ¿no? Tú dijiste algo al principio, que la cuestión del poder de la manifestación era, mucha gente la ve como una religión. Y suele pasar, claro que sí, suele pasar el poder de la manifestación como una religión. Sin embargo, esto lo hacen los mentores del éxito, como por ejemplo yo sigo mucho a Brian Tracy. Y Brian Tracy dice que todo lo que nosotros atraemos con nuestra mente y le damos poder a ese pensamiento, nuestro cerebro va a ser posible de buscar todos los caminos para llegar a esa meta. Ejemplo, si yo quiero crear el hábito de levantarme temprano, hacer ejercicio, mi cerebro, yo tengo que hacer que mi cerebro se crea eso y buscar las herramientas, dejar la pereza. Pero principalmente el trabajo al principio es de nosotros, atraer oportunidades. Yo se los voy a decir, llegó la electricidad. Yo se los voy a decir de una forma muy puntual. Yo conozco a Nayales desde hace tiempo y yo de ella le decía siempre, yo quiero trabajar en la radio, yo sería un buen comentarista deportivo, yo quiero conocer a Campeón, yo quiero todo esto y lo otro, y pasó. Tal cual pasó, claro, nosotros buscamos la forma, allá le buscó la manera de hablar con Campeón, se prestó la oportunidad de que Campeón me conociera, hablar con él, y gracias a Dios nos dio la oportunidad, y yo se lo venía diciendo a ella desde hace 2-3 años, si no me equivoco, y pasó. Y aquí estamos como comentarista deportivo y tenemos nuestro programa de radio en el que le estamos acompañando. Sirve la manifestación, pero no como religión ni atraer energías. Sigue como un mecanismo que su cerebro busca la forma de que todo se cumpla. Y bueno, Nayales no quiere hablar porque adivinen qué, se comió mi galleta. Vamos con seguir hablando de este tema que es muy extenso. Vamos con buena música en Campeona 96.5 FM, la mejor emisora, se lo certificamos. Y está certificado también para seguirle acompañando. Los dejamos con buena música.

Seguimos por acá en vivo, queridos oyentes de Campeona 96.5 FM. Son las 5 de la tarde con 47 minutos de este jueves 17 de septiembre. Manifestando, como dijimos en el bloque anterior, de que sea viernes. Necesitamos que sea viernes para descansar, para estar un poquito mejor. Y bueno, recordarles que estoy en nuestro live de TikTok a través de mi cuenta de TikTok, arroba Carlos Sánchez. Estamos allá interactuando, estamos saludando. Le queremos mandar un fuerte abrazo y un saludo a Chiniga. Así nos dijo él que lo saludáramos, Chiniga, desde el estado Mérida, y le quiere mandar un saludo a su esposa Kaylee. Un saludo también, Kaylee, por acá desde Campeona 96.5 FM, la mejor emisora del estado Táchira, cabe resaltar. Un saludo para allá, para la hermosa Mérida, que bueno, Deportivo Táchira estuvo el sábado pasado allá y no nos fue muy bien. Hay que reconocerlo, perdimos 2-0, pero bueno, la idea es levantar y seguir porque estamos clasificados en el octagonal final. Saben que en el bloque anterior junto con Nayalets, que ya no terminó de hablar porque se comió la galleta,

0: yo compré, que era para mí. Estamos hablando del poder de la manifestación y es la idea de que de enfocar tus pensamientos e intenciones atrae resultados a tu vida. También puede entenderse desde dos perspectivas que hemos estado comentando y son distintas, como la creencia mística, que es lo que hablamos de lo de la religión, y también la explicación científica. Nay es muy enfocada en su religión y yo también. Nosotros somos católicos y seguimos a Dios, ¿sí? Sin embargo, nuestra relación con Dios solo nosotros la entendemos. Pero muchas personas hacen que la creencia mística de la manifestación se dé a través de las energías. Pero yo quiero que Nay me cuente la perspectiva de ella, científica y también psicológica.
1: Así es, Carlos. En seguimiento a lo que estabas comentando, la perspectiva científica y psicológica dice que la manifestación no funciona por magia o fuerzas magnéticas del universo, sino por procesos cognitivos y conductuales reales. Esto tiene un sistema de activación reticular, que es un filtro de información en tu cerebro. Cuando te enfocas conscientemente en una meta, por ejemplo, conseguir un nuevo empleo, etcétera, el SAR ajusta tu atención para detectar oportunidades, contactos o detalles que antes habrías pasado por alto.
0: También está lo que veníamos hablando, que fuera del aire estamos hablando de algo, y también ahora que estamos también... pero la profecía autocumplida, ¿no? Que es que nosotros creamos firmemente que un objetivo es posible. Cambias su actitud, tu lenguaje corporal, nivel de proactividad, y esto aumenta de forma drástica la probabilidad de tomar las decisiones necesarias para alcanzar esto. Lo decía en mi experiencia personal, lo que es la radio, ¿sí? Yo manifestaba mucho y era aquí en Campeona 96.5 FM, porque Ney trabajó aquí hace 3 años y mi tía es muy fiel oyente de Campeona, y pasó tal cual. ¿Por qué? Porque mi mente fue asociando que mi meta es esta y fui llegando al objetivo, y bueno, gracias a Dios aquí estoy.
1: Y de que bueno, esta también viene acompañada de un sesgo de confirmación, ya que tu mente tiende a prestar más atención a los eventos que respaldan lo que deseas ver. Esto reforzando la sensación de que las cosas se alinean. Mira, aquí voy a hacer un paréntesis, porque esto yo siempre lo he pensado, no recuerdo dónde lo escuché, creo que fue en la iglesia, porque el poder de la manifestación va mucho con lo que es la fe en que las cosas se den, la fe en que todo vaya alineado al camino que queremos. Y por ejemplo, lo recuerdo porque creo que fue un padre que decía, tú no puedes, vamos a poner un ejemplo, tú no puedes desear o pedir aprender inglés si realmente tú no estudias inglés. O por ejemplo, tú no puedes pedir, rezar, orar, manifestar, pasar el examen o el parcial de mañana si no estudiaste nada. Siempre hay que tener un grado de disciplina al momento de obtener o querer algo. Porque realmente si simplemente lo tienes del bueno, voy a creer que pasaré, bueno, yo receo, yo manifesteo, hoy pasamos. Cónchale, las cosas están bien, pero hasta un punto. Tenemos que ser totalmente puntuales en lo que queremos y obviamente ir alineados, depende de un comportamiento, para lo que queremos alcanzar.
0: ¿Sabes que muchas personas tienen mucha fe a la manifestación? Pasa algo y yo lo manifesté. En cierto punto sí, porque esto prepara y pone alerta al cerebro de que hay que buscar estas oportunidades hasta llegar al punto y sentir esta satisfacción de que lo logramos. Seguimos en vivo por Campeona 96.5 FM y también nuestro live de TikTok en mi cuenta, Carlos Sánchez, para que sigan, entren, y si quieren que los saludemos, mandar un saludo especial o hablar de algún otro tema que a usted le interese, lo podemos hacer. Recuerde que este programa es para acompañarle a usted, amigo conductor, amigo chofer, amigo que está saliendo del trabajo o que está llegando a su casa a hacerse un buen cafecito. Lo hemos hablado en los primeros programas de Retornando a Casa. Llega a su casa, se hace un cafecito, se relaja y sigue con su vida, porque mañana continuamos con las responsabilidades laborales. Vaya con cuidado, maneje con prudencia. Es importante manejar con prudencia y más con estos cambios climáticos. Y lo dejamos con Campeona. Escucha muy bien, amigo conductor.
2: Amigo conductor, conduce con precaución. 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

0: Seguimos con más de tu programa favorito, Retornando a Casa. Y estábamos con un tema muy interesante sobre la manifestación, el poder del habla. Y Carlos, mira, tú que trabajas en una librería, tú debes saber cuáles son esos libros que hablan de la manifestación, algunos autores, de esas personas que impulsan a seguir tanto leyendo como, bueno, aprendiendo de esta misma arte.
1: Sí, Nayalet, sabes algo muy puntual, que es muchos autores de estos libros de crecimiento personal. En lo personal, a mí me gusta mucho escuchar a Brian Tracy, ¿no? Brian Tracy es una persona, es un mentor para los exitosos, también como a Anthony Robbins, que tienen resultados y que apoyan mucho a la gente de cambiar sus resultados en su vida, sus fracasos, por logros, buscando la forma de tener una mejor mentalidad. Es muy importante. Y bueno, antes de continuar con esto, yo quisiera a ustedes preguntarles algo, ¿no? Estoy corto de gasolina. Y yo creo que Nayalet también. Y quisiera que usted, querido oyente, me dijera qué bomba está surtiendo en este momento por San Cristóbal, por aquí por el lado de Santa Teresa, los Agustinos, que me pueda servir para yo surtirle el tanque, porque bueno, voy a acompañar a Nay ahí hasta la casa de ella, que le estoy haciendo un favor al hermano, y quiero llenar la moto de gasolina, porque usted sabe que la troncal 5 es larga y demás. Entonces escriba al 0412 067 8936, repito, 0412 067 8936. ¿Qué bomba está surtiendo gasolina ahora en San Cristóbal? Que no esté la cola muy larga para nosotros ir a escucharlos. Y siguiendo con lo que me pregunta Nayalet, los autores, recomienda mucho leer libros, porque los libros son de personas que han vivido estas situaciones y que han tenido han obtenido resultados para hablar un poco de lo que de este tema, lo que es la manifestación, Nayalet.
0: Tienes toda la razón, Carlos. Mira, a mí me encanta leer, siento que es un hábito que debo volver a retomar. Sin embargo, comentaste un autor que a mí me encanta, Brian Tracy. Él tiene audiolibros que, simplemente estos videos de YouTube que es él, bueno, hace ya bastante, no sé si Brian Tracy sigue vivo o no. Lo que sí es que el conocimiento que imparte es extraordinario, es realmente una joya actual. Que por ejemplo estemos en YouTube y pongamos Brian Tracy y lo escuchemos mientras cocinamos, mientras lavamos, mientras planchamos, mientras hacemos los quehaceres del hogar, y sin embargo, mientras estamos también en el trabajo, tal vez nuestra hora de descanso, tal vez un programa o un trabajo que ya tenemos calculado de hacer, pero yo también quiero escuchar como a Brian. Entonces realmente es 100% recomendado, es totalmente útil para nuestra vida diaria, y bueno, tal vez un hábito que no deberíamos dejar pasar, ya que tiene datos súper, súper, súper importantes para nuestro día a día, y de que bueno, es uno de los autores que nos ayuda a crecer.
1: Tienes toda la razón, Nayalet. Sin embargo, ahora en este momento los vamos a dejar con muy buena música en Campeona 96.5 FM, y ya volvemos.

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0: Seguimos acá en vivo, queridos oyentes de la mejor emisora Campeona 96.5 FM. Y sí, hemos llegado al final de nuestro programa de este jueves. Ya mañana es viernes y el cuerpo lo sabe. Ya estamos llegando al fin de esta semana que ha sido maravillosa para todos. Y si no fue maravillosa en el trabajo, igual agradezca. Si no fue maravillosa en casa, igual agradezca. Porque es un día nuevo que Dios nos da para seguir perseverando y ser excelentes personas. Por acá su servidor, Carlos Javier. Me pueden encontrar en mis redes sociales como Carlos Javier Piso 1 en Instagram, arroba Carlos Sánchez en TikTok. Y como siempre, me voy con la compañía de la hermosísima, la señorita Nayalex Valero.
1: Ay, muchísimas gracias, Carlos. Bueno, recordarles que mañana estamos a la misma hora y en el mismo lugar, de 5 a 7 de la noche. Así que no puede perder sintonía en su programa favorito, Retornando a Casa, como lo dijo Carlos, en la mejor emisora de El Táchira, Campeona 96.5 FM. Les recuerdo nuestras redes sociales, arroba Campeona 96.5 FM, mis redes sociales en Instagram como Nayalex Valero y en TikTok Nayalex Valero. Igualito todo para que no se lo olvide.
0: Sí, y recuerden algo muy importante, como se lo decimos Nayalex y yo al final de cada programa: sean corteses,
1: ande con cuidado,
0: edúquense lo más que pueda,
1: respete para que lo respeten
0: y que Dios los ampare. Y recuerde, la noche
1: es para dormir.
0: Les bendiga, que tengan feliz fin de día. Les esperamos mañana a la misma hora. Recuerden, transmisión este sábado con Campeona 96.5 FM. Va a estar campeón el relato Carlos Arturo Rueda, nosotros Edwin Dorel y Carlos Sánchez, también la gomita si puede venir, y Nayalex Valero también va a estar. Un abrazo enorme. Nos vemos con el favor de Dios el día de mañana.

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